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0: Muy buenas y bienvenidos una nueva semana al programa Aires Celtas. Saludos de mi parte, Federico Salvador, todo un placer estar con todos vosotros como cada semana en un programa que tenemos cargado de muy buena música y en el que damos la bienvenida a nuestro compañero Juan Armando, que ya está preparado para comenzar.
1: Muy buenas, Fede. Hoy el sonido es de raíz porque celebramos 35 años del Festival para Panda Folk en Illora. 3 décadas y media haciendo que la música tradicional lata en el corazón de Granada, vamos a dedicar el programa íntegro a este festival hermano de Celta Sur y de otros festivales. 35 ediciones no se cumplen todos los días y hoy vamos a repasar muchas cosas y anunciar lo que hay este año.
0: Para Panda Folk empezó como una apuesta valiente en Illora y hoy es la referencia del folk ibérico, un festival que mezcla tradición y mestizaje para un público de todas las edades, celebrándose bajo la sierra de Parapanda. Y para hablar de historia, presente y futuro, tenemos con nosotros a Antonio Cava, director del festival desde prácticamente sus inicios. Con él repasaremos anécdotas, retos y esos momentos que solo pasan cuando la música se hace comunidad.
1: Eso es, Fede, y hay que recordar que escucharemos la entrevista, como siempre, con música entrelazada y será de grupos que han pasado por el festival, sonidos que ya pisaron este escenario y marcaron para siempre la memoria de los presentes. 35 años da para mucho, para reivindicar, para cruzar fronteras sonoras y para que Illora se convierta cada verano en capital del folk. Antonio Cava nos contará cómo ha cambiado todo desde aquel primer festival. Hablaremos de por qué Parapanda sigue siendo tan especial para músicos y para el público. Una charla la cercana entre amigos de esta música.
0: Eso es, Armando. Creemos que es un programa especial y emocionante a la vez. Antonio nos dejará claro que para Panda Folk es más que conciertos, es patrimonio vivo. El folk no se entiende sin música y el para Panda Folk apuesta por la tradición que mira al futuro. Vamos a tener música de grupos que han estado en el festival en alguna edición y, por supuesto, música también de grupos que van a estar en la edición de este año.
1: Con tantos años de para Panda Folk en Illora, ofreciendo música tradicional a toda la comunidad amante de la cultura, aún queda mucho festival por delante. Agradecemos a Antonio Cava que nos ha atendido. Quedaros con nosotros, que el programa promete diversión, buena música, disfrute, cercanía y sobre todo amistad.
0: Pues sin más, comienza aquí Aires Celtas.
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2: Estamos aquí en el programa Aires Celtas, como todos sabéis, y hoy tenemos una entrevista que para nosotros, más que una entrevista, va a ser una charla entre amigos, porque tenemos con nosotros hoy a Antonio Cava, que, bueno, todo el mundo le sonará su nombre, puesto que está detrás de un festival que cumple nada más y nada menos que 35 años, que se llama el Parapanda Folk, que siempre todos relacionamos, obviamente, con el municipio de Illora, en Granada, y que además pues lleva una trayectoria increíble. Después de tantos años han pasado tantos artistas y hoy queremos hablar con él un poquito tanto de la edición de este año como de la trayectoria y algunas cosillas más. Antonio, muy buenas, ¿qué tal? ¿Cómo estás? En la onda de Aires Celtas.
3: Hola, Fede, muy bien, gracias. Bueno, espero que vosotros también.
2: Sí, pues nada, lo primero agradecerte tu atención y por supuesto que estés con nosotros, que es un privilegio y además queremos aprovechar para que nos cuentes pues todo esto que va a haber este año del 35 aniversario, que sé que tenéis muchas cosas, ¿no, Antonio?
3: Es una edición más, aunque especial, por como te comentaba el otro día que estuvimos hablando, lo simbólico del número, ¿no? 35 ediciones, que la verdad es que cuesta decirlo, pero que es así. Son 35 ediciones, pero 37 años, porque en el año 1995, que debió hacerse la quinta edición, no se hizo, y después el año de la pandemia. Es decir, que son dos ediciones que se perdieron, que este año podíamos estar hablando de la 37 edición.
2: Claro, claro.
3: Pero bueno, con 35 ya vamos bien.
2: ¿Y qué tenemos? ¿Qué tenemos este año? Bueno, sabemos que estamos en un programa de música folk, de música tradicional, música celta. Sabemos que dentro del Parapanda hay muchos sonidos, muchos estilos dentro de la música tradicional. Entonces, puedes contarnos, obviamente, si hay flamenco, si hay música de Andalucía, si hay música folk más celta, lo que tú nos quieras decir, aunque no vamos a repasar, no hace falta repasar todo el programa, pero por lo menos que nos diga pues dónde la gente lo puede ver y que, sobre todo, que nos puedes destacar de esta edición, lo que tú nos quieras contar.
3: Sí, bueno, el formato del festival es, creo, sobradamente conocido. El lunes y martes, el festival lo celebramos, como sabéis, de lunes a domingo, la última semana entera del mes de julio, y lunes y martes lo dedicamos a propuestas locales y de la provincia. El miércoles, desde su primera edición, en la jornada se dedica al flamenco, y luego ya de jueves a domingo, grupo propiamente folk, ¿no? Es decir, ya de lo que conocemos como música tradicional y folk, ¿no? Uh-huh.

0: Por destacar, bueno, te digo lo de jueves a domingo. Bueno, el jueves va a estar José Climent y Ballarín en quinteto. José Climent fue, bueno, el fundador de La Musgaña, y les acompañará en el cartel Omaira Arroyo, una cantante granadina. Bueno, está afincada en Granada, ella es de Écija. Es una de las grandes voces femeninas que ahora mismo hay en Granada. Esta gente necesita que se les dé cancha y, bueno, y hacerlas visibles y promocionarlas, porque la verdad es que vale la pena. Eso el jueves. El viernes tenemos a Javier Pasariño y Luarna Lubre. Javier Pasariño, mucha gente no lo sabe, pero bueno, aparte de que es un pedazo de musicazo
1: Sí.
0: en España, él es de Granada. Y precisamente la única vez que ha tocado en Granada fue en el Parapanta Folk del año 2003, quiero recordar. Y este año será esa segunda vez. Y de Luarna Lubre, que voy a contar. Celebran este año su 40 aniversario. Y bueno, nos vamos al sábado con otro del grupo, bueno, otro de los grupos célebres y amigos del Parapanta Folk, porque también ya es su cuarta visita, me parece, tercera o cuarta, Acetre. Y con Acetre estará Alicornio, un dúo de Valladolid, que tienen una propuesta muy fresca y muy tradicional a la vez, ¿no?
1: Muy
0: Y
1: bien.
0: cerraremos el festival el domingo con la banda Morisca, otro grupo amigo del festival, y Lourdes Pastor. Esta mujer, bueno, para quien no la conozca, está entre

0: montón de cosas diferentes para que cualquiera pueda decir, mira, esta parte de aquí me gusta más, vamos para allá, ¿no? Y bueno, hay que decirle a la gente también que hace mucho fresquito en Illora, que luego la gente piensa que, que las noches son calurosas y que normalmente a veces hemos pasado hasta frío, Antonio. Así que
1: hay que irse por bueno, aquí, ¿no? Son los días de más calor del año. Pero bueno, que al empezar a las 10, 10 y cuarto, ya la temperatura ha bajado y, en fin, y se está muy, muy, muy a gusto en el, bueno, en el anfiteatro municipal Enrique Morente, que es donde celebramos el festival.

0: Decirte también de parte de Armando, que lo hablaba con él, que nosotros hemos tenido el placer de presentar no solo una edición, sino muchas ediciones, subirnos a ese escenario y ver a la gente
1: Sí,
0: de
1: sí.
0: Illora y ver a la gente de todas partes que han venido, porque vienen de muchos sitios, internacionales y nacionales, y subirnos en ese escenario siempre ha sido para nosotros muy especial. Yo estoy seguro que los artistas vienen encantados porque los tratáis muy bien, y aparecer en cualquier cartel del Parapanda de todas estas ediciones seguro que ha sido pues muy especial siempre para ellos, ¿no? Este año, que siempre lo dedicáis a algo, bueno, nos vamos a poner un poco sentimentales, pero lo vamos a dedicar al gran Juan Pérez, a nuestro gran amigo Juan Pérez, y me gustaría, pues, si nos quería decir algunas palabras de por qué se va a dedicar a él y bueno, pues, cómo sentías con él un poco el festival.
1: Bueno, Juan Pérez, aparte de que él es en fin, el dueño de la empresa de sonido e iluminación que ha hecho el festival desde el año 2006 hasta el año pasado, 2025. Pues bueno, como todos sabemos, falleció en enero después de una larga y penosa enfermedad. Y bueno, ya te digo, después de 20 años, pues la verdad es que al final lo hemos logrado. Ya no era una relación de cliente-empresa o de cliente-ayuntamiento. Al final en fin,
0: Claro.
1: hay una relación afectiva muy, muy especial de amistad y de, en fin, y la verdad es que yo personalmente, en fin, me sentí muchísimo su pérdida. Y luego, bueno, luego también es otro.

0: Otra persona que, bueno, que en Granada llamas a Juan Pérez y Juan Pérez jamás dice no. Juan, que es que tenemos, que no nos llega el presupuesto. No os preocupéis. Ay, Juan, ¿qué necesitaría? Y Juan estaba pendiente y dispuesto siempre para quien lo llamara. En fin, ¿qué voy a hablar yo de Juan Pérez? Y efectivamente, este año, qué menos
1: Pues muy
0: que
1: bien.
0: bueno, que no, que dedicarle el festival a él, ¿no? Con el emblema de va por Juan Pérez.
1: Pues me parece una idea fantástica, Antonio, y la verdad es que la vamos a vivir intensamente y teniéndolo en la memoria. Eso está muy bien por vuestra parte y creo que todo el mundo que ha estado en el festival tantos años lo va a agradecer también.
0: Sí.
1: Yo quería también poner en valor el grupo de voluntarios, que cada vez tenéis más y mejores. Yo creo que también podríamos hablar un poco de eso, ¿no? ¿Quién sostiene el
0: Sí.
1: festival? ¿Quién sostiene el festival? También los voluntarios, ¿verdad?
0: Hombre, por supuesto, el trabajo de los voluntarios es increíble y súper importante. Desde el año, no recuerdo ahora, pero 2008, 2009. Fue cuando empezaron a colaborar este equipo, este grupo de voluntarios, que al principio eran voluntarios de aquí del pueblo, de asociaciones juveniles y tal, pero bueno, esta gente ya también creció, imagínate, hace 15 años, pues aquellos que tenían
1: Claro.
0: 20, 22 años y hoy tienen ya cerca de los 40, ¿no? Pero bueno, esta gente lo que se hizo fue conseguir a través de la asociación, que bueno, que es una asociación que hay en Granada muy implicada en el tema del voluntariado, como es Las Niñas del Tul. Esta asociación trabaja mucho con programas europeos y a través de lo que se llama Alianza Europea, es como una bolsa que hay de trabajo voluntario a nivel mundial. Esta gente coloca en esa plataforma, pues eso, necesitamos 15 voluntarios para el festival, para Pandafol, en ello la Granada, tal, tal, tal, tal. Y bueno, aquí ha habido gente de México, de China, de Taiwán, de Corea, de países que increíbles, ¿no? Dices tú, ¿cómo se ha podido entrar esta gente? Y los chicos y chicas vienen, se pagan su viaje de ida y vuelta, eso sí, una vez que están aquí, desde el día que entran hasta el día que salen, pues ya asumimos nosotros el gasto en fin, lo que es el alojamiento, la manutención y una pequeña contribución diaria para gastos de bolsillo, ¿no?
1: Claro.
0: Y la verdad es que, bueno, pues que ellos nos hacen toda la escenografía, la atención a los artistas cuando llegan, la atención a los artistas en camerino, a las personas mayores, ellos pues los meten por otra puerta, en fin,
1: Sí,
0: un
1: sí,
0: poquito
1: sí, sí.
0: una ayuda también social, ¿no? Pero precisamente este año no tenemos voluntarios. Después de
1: Vaya.
0: 16, 17 años, justo este año no tenemos voluntarios.
1: Vaya.
0: Porque, bueno, ha fallado el programa de esta gente, que al final no se lo han aprobado. Luego también, y tengo que decirlo, también teníamos una ayuda de diputación. Era poquito, pero bueno, suficiente.
1: Sí.
0: Y también nos la han denegado.
1: Vaya.
0: Y bueno, no lo han denegado, no, sencillamente no nos lo han dado porque no se presentó, porque también ha sido fallo nuestro que no se presentó a tiempo la solicitud. Total, que contamos con esos inconvenientes
1: Bueno.
0: y este año pues no habrá voluntarios, con lo cual habrá que multiplicarse. Si antes nos multiplicábamos,
1: Bueno,
0: este año hay que multiplicarse más, dormir menos y trabajar más horas y de manera más intensa.
1: pues a ver si para el año siguiente se puede conseguir.

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1: Nada, sí. Antonio, no te quiero entretener mucho. Yo tengo un par de preguntas más. Mira, yo me he hecho aquí una lista, como si fuera la lista del Mundial de equipo.
2: Sí.
1: Me he hecho una lista, así a ojo, de mi memoria y poco que he visto por ahí tal, porque tampoco podíamos decirlo todo. Pero en cuanto a música folk celta, me he hecho una lista de grupos que, bueno, pues han estado por el Parapanda y me gustaría decirlos contigo, que creo que
2: Sí,
1: te van a abrir
2: claro.
1: muchos recuerdos. Me van a faltar grupos, por supuesto, pero son grupos que nosotros en el programa también ponemos bastante frecuentemente y creo que está bien que le demos un repaso. Mira, ni por orden de importancia ni por orden de nada, simplemente grupo. Corronsi, Luarna Lubre, Susana Seivane, Xoaco Amieva, Guezos, Kepa Junquera, Aula Gafol, La Abuela de Castor, Faltriqueira, Tejedor, Carlos Núñez, Evia, Mercedes Peón, Deira, Stolen Notes, Usía, La Musgaña, Vanessa Muela, Eliseo Parra, Carlos Soto, Luétiga, Berrogueto, Oscorri, Milladoiro, Atlántica y luego por aquí por Granada, Superviviente, Ambulancia Irlandesa, Shannon Og, Awen, Atroc, Rodríguez el Timbán, Lombarda. ¿Cómo se sostiene todo esto, Antonio? Es una barbaridad. ¿Por qué comenzó el Parapanda Fol y por qué Illor apoya todo este fol, esta tradición? No he dicho grupos que son cualquiera, he dicho grupos reconocidos internacionalmente la gran mayoría, con una trayectoria espectacular como la del Parapanda Fol. Cuéntanos, ¿dónde está el secreto?
2: Bueno, mira, si todo a estas alturas, después de 35 años, es fácil contar sobre todo lo que ha pasado, ¿no?
1: Sí.
2: Primero, pues, por el número de grupos, pues imagínate,
1: sí,
2: son
1: claro.
2: 35 ediciones. Si tú lo multiplicas por una media de, bueno, el festival siempre fue una semana, pero bueno, ha tenido periodos de 4 días, de 6, de 5. Si tú multiplicas los 35 años por una media de 5 o 6 días, te salen ahí un montón de días.
1: Claro.
2: Y si esos días lo multiplicas por 2, porque cada día hay 2 conciertos, pues bueno, pues salen las cuentas de entre 350 y 400 grupos distintos.
1: Qué barbaridad.
2: Y grupos amateur, grupos, en fin, grupos emergentes, gente que luego no ha continuado, gente que se ha consolidado, por ejemplo, Aula Gafol, Corronchi, en fin. No sé,
1: me ha faltado grupo.
2: Sí, ya te digo, que son 300 y pico grupos los que han participado en el festival. Grupos de folk, ¿no? Sin contar flamencos, sin contar grupos de bailes, que también al principio se hacía una muestra de bailes tradicionales. Y de prácticamente porque de Oceanía no vino nunca nadie, pero del resto de continentes, al menos un grupo por continente ha estado en el Parapanda, ¿no? De Europa, pues, no sé, tengo yo contabilizado, no sé si 13, 14 países distintos, Estados Unidos, Japón, China, bueno, o sea, es que son 35 años, y ya te digo, y en cada edición hay una media entre, pues eso, son 7 días, dos conciertos son 14 conciertos mínimo por año. Entonces, nos ha dado la posibilidad de hoy, 35 años después, pues poder, estadísticamente, hay un montón de datos numéricos, geográficos.
1: Pero que no son cualquier dato, Antonio, no te quites tu importancia que esto no es cualquier dato, que tenemos muchos grupos de gran renombre.

0: ¿Por qué Niyora? Es que la gente muchas veces se lo pregunta. Y...
1: Bueno, mira, te cuento. Esto fue un proyecto inicial de un funcionario en la Diputación de Granada, Juan Betmar Zamora, que él propone que se haga un festival, porque estaba el Festival de Música Tradicional de la Alpujarra. Pero bueno, es un festival que tiene una singularidad y una idiosincrasia muy personal. Es decir, que son los bailes, los grupos de allí, de las Alpujarras, ¿no? Ellos no... Es una muestra todos los años, no es que sea reiterativa, pero bueno, ya te digo, siempre son los grupos de las Alpujarras. Pero bueno, y este señor Juan Betmar propuso en Diputación que se hiciera, bueno, otro festival en la provincia. Primero lo plantearon que pudiera ser itinerante, en fin, y por las circunstancias que sean, que eso no sé decírtelo tampoco, pues, o también porque las casualidades también existen, pues este hombre propuso Illora. Pues se podría hacer en Illora, la Sierra de Parapanda, que un año se haga en Illora, que otro año se haga en Montefrío, que otro año se haga en no sé dónde, en fin, y empezó haciéndose en Illora. El formato eran grupos de bailes tradicionales de la provincia de Granada y flamenco. Ese era, además, de hecho, se llamaba Festival de Flamenco y Folclore Parapanda. Sí. En aquel momento había muchos talleres municipales en la provincia de recuperación de música tradicional de sus pueblos respectivos, y lo que venían eran eso, ¿no? Venían grupos de gente joven, de niñas y niños, que estaban en sus pueblos, pues bueno, aprendiendo y disfrutando de los bailes tradicionales, sobre todo bailes, ¿no? La música tradicional, aunque el primer año el festival lo inauguró Andaraje Folk,
0: sí, sí.
1: Pero eso fue una casualidad, porque luego ya grupos de folk, ya te digo, era siempre bailes tradicionales y flamenco. Y eso fue así durante las cuatro primeras ediciones. Yo ya estaba trabajando en el ayuntamiento en esa primera edición.
0: Sí.
1: En la quinta edición quiero recordar que, bueno, que ya retomé yo el festival de manera, bueno, que yo ya empecé a programarlo y empecé yo a gestionar toda la producción del festival. Entonces se le dio otro tono, ni mejor ni peor, sí. Distinto, ¿me
0: sí.
1: entiendes?
0: Sí, sí, sí.
1: Y bueno, y poquito a poco, pues con eso conseguimos pues llegar a esto, a hacer un festival de 7 días representativo de las músicas tradicionales de todos los territorios y pueblos de España, y bueno, y siempre pues alguna propuesta internacional, y poquito a poco, como se dice, pues hasta aquí hemos llegado.

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1: Pues espectacular el legado que Antonio Cava va a dejar, porque lo estamos comentando. No nos quedamos solo ahí. Ha habido Eurofolk, ha habido artistas, como he dicho, ha habido gente que ha venido por aquí a ver el festival, gente de mucho nombre. Pero Antonio Cava lo va a dejar. ¿Ahora qué, Antonio? ¿Ahora qué va a pasar?
2: No, yo no voy a dejar nada. Únicamente que es ley de vida.
1: Sí.
2: Me llega a la hora de mi jubilación.
1: Sí.
2: Y probablemente no. Seguro, con toda la seguridad, este sea y va a ser el último programa que yo al menos gestione.
1: Sí.
2: Yo me he ofrecido al ayuntamiento para la edición del año que viene, al menos esa primera edición en donde yo no estoy, sí me necesitan, por supuesto.
1: Claro.
2: Pues bueno, pues en fin, a la hora de contactos, de en fin, de lo que haga falta, ¿no? Yo en fin, espero que no cuenten conmigo porque la persona que me sustituya tenga la capacidad y la motivación suficiente que no me necesite, ¿no? Eso sería
1: claro,
2: bueno, ¿no?
1: Claro.
2: Y por supuesto, el festival que el año que viene se haga, a partir del año que viene, pues te digo lo que antes te decía, no será mejor ni peor, será, supongo, y ojalá sea así, sea distinto, ¿no? Y ya está, y la persona que lo ponga en marcha o que lo continúe, pues bueno, que también imponga su propia impronta,
1: claro.
2: Y bueno, y le dé juego al festival, pero lo importante es que continúe, ¿no?
1: Muy bien, Antonio.
2: Independientemente de...
1: Pues yo creo que me pongo ahora ya para terminar en voz de toda la gente que le gusta la música tradicional, la música folk, la música celta. Te debemos mucho, creo que tenemos que darte las gracias por tanto y tanto esfuerzo, tanta llamada de teléfono, tantas gestiones, tantos quebraderos de cabeza. Y fíjate como has dicho, no tenemos este año voluntario, no pasa nada, seguimos para adelante. Y esto creo que esa actitud, esa forma de ver las cosas, esos planteamientos, ese riesgo que corre uno cuando hace una programación, o como se le llama, arriesgada, ¿no? Una programación, uff, esto funcionará, no funcionará, da igual, la gente aquí nos va a apoyar, la gente siempre sea positividad y bueno, conocerte después de tantos años, hemos crecido, hemos aprendido contigo, esto por supuesto no es una despedida, pero sí queremos aprovechar para un agradecimiento, Antonio, por tanto esfuerzo, como te digo, y que has puesto el Parapanda Fall en el mapa del mundo entero, de un festival que lo conoce todo el mundo, tenemos relación con mucha gente, como tú sabes, igual que tú tienes con mucha gente y tenemos todo, y el Parapanda Fall lo conoce todo el mundo, no hay nadie que te diga, yo no sé qué me estás hablando, y eso creo que es parte fundamental, pues Antonio, que está aquí con nosotros, que te consideramos amigo, te consideramos alguien en el que nos fijamos también nosotros, cuando obviamente estamos haciendo la producción del Festival Celta Sur, por otro lado, tu inspiración también nos ayuda a hacer otras cosas, y como bien sabes, estamos hermanados, Festival para Banda, Festival Celta Sur, algo que también para nosotros es un orgullo, así que Antonio, ¿qué te voy a decir? Que muchas gracias por todo esto, en nombre nuestro de Aire Celta, de Armando y mío, y por supuesto en nombre, creo también, no me equivoco, de toda la gente que le gusta la música tradicional, la música folk, la música celta, que también le podemos decir, y la música en general, ¿no? La cultura, que creo que eres un defensor implacable e innegociable de todo esto. Así que muchas gracias, Antonio, de verdad, por todo este trabajo. Este año lo va a disfrutar, obviamente, como siempre, pero estoy seguro que luego lo va a disfrutar también de otra manera, porque tú no sabes estar sin disfrutar este tipo de cultura, ¿verdad?
2: Hombre, no. Bueno, lo primero, Fede, muchísimas gracias a ti, Armando, a Aire Celta, y porque, bueno, también sin vosotros tampoco hubiera sido esto posible, porque yo he recogido, he mamado y bebido de muchas fuentes. Pues el grupo tal, no recuerdo ahora, pues yo no lo conocía y lo conocí gracias a Aire Celta, y ese grupo luego vino al Parapanda. Te quiero decir, estamos en medio de vasos comunicantes, en fin, y que todos nos retroalimentamos unos de otros, y en este caso en concreto, en pro de la difusión y, como yo digo, y de la reivindicación de la música tradicional y el folk.
1: Pues sí.
2: Y nada, que muchísimas gracias, Fede, que yo espero que nos veamos esta semana por aquí, a ver si podéis estar, y yo te digo que va a ser un año, que no es un año especial, no es una edición especial, no es una nada, es una edición más. Lo único que tiene de especial es que es la 35, y para mí eso es un número muy simbólico.
1: Pues claro.
2: Que el que yo esté o no esté, me vaya o no me vaya, eso es otra cosa.
1: Bueno, pues nos quedamos con eso, Antonio, que lo vamos a disfrutar todo, y invitamos a todo el mundo que vaya al Festival para Banda Folk en esta edición, que va a tener un plato muy importante que degustar. Y te agradecemos mucho tu dedicación de todos estos años y la atención de hoy de la entrevista. Muchas gracias.
2: Vale, Fede.
1: Un abrazo.
2: Un abrazo grande. Adiós.

0: Por mi parte nada más, todo un placer acompañaros hoy en Aires Celtas, dedicado a este especial de nuestro querido Parapanda Folk, y sobre todo, dedicárselo a Antonio Cava y que el mundo no se le quede corto. Nos veremos en los festivales, querido amigo. Gracias.
1: Por mi parte también nada más, esperamos que hayáis disfrutado de este programa, un programa que ha sido muy especial, acompañando a la entrevista a nuestro querido amigo Antonio Cava, ha sonado Luarna Lubre, Kepa Junquera, Chanon O, Berro Hueto, La Bole de Castor, Susana Seivane, Carlos Núñez, o por ejemplo estos dos últimos temas, pasada ya la entrevista, como Atlántica o Faltriqueira, que nos mandaban saludos para los oyentes. Una pequeña muestra de parte de los artistas, de la gran cantidad que han pasado hasta ahora por el escenario del Parapanda Folk en Illora. Para comenzar el programa, sonaba Luarna Lubre porque será, para nosotros, uno de los grupos estrella que va a estar en el escenario del 35 aniversario del Parapanda. Como siempre, en selección musical, escucharemos algunos temas más y reiteramos nuestro agradecimiento a Antonio por todo el esfuerzo durante todos estos años y habernos atendido en esta entrevista para este programa especial. Como decía, por mi parte nada más, nos escuchamos la próxima semana, no sin antes recordar que lo mejor de la música celta continúa en www.airesceltas.com. Hasta la próxima semana.
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1: Pues hola amigos, bienvenidos un día más aquí a Rincón Flamenco. Como siempre, con el arte de nuestra tierra, con el cante, con el duende, a través de las emisoras asociadas a este programa de radio. Como siempre, en los mandos técnicos está Atanasio de la Orden. Ahí le tenemos. Como siempre, comenzamos con el saludo de este que les habla, Pepe Carmona. Montamos nuestro rinconcito flamenco en el día de hoy. Hoy dedicaremos nuestro espacio a una figura del flamenco que ha desaparecido recientemente. Hay voces que nacen de la tierra y que terminan convirtiéndose en patrimonio de un pueblo. La de José Domínguez Muñoz, el Cabrero, fue una de ellas. Nació en Aznalcóllar en el año 1944, fue pastor de cabras y cantaor de convicción. Hizo del flamenco una forma de vida y una libertad con una bandera muy especial. Bandera de la libertad y el flamenco irrenunciable. Así lo decía él mismo.

0: áspero y auténtico como los caminos del campo andaluz, se recorrió durante años transmitiendo verdad, compromiso y rebeldía. Nunca renunció a sus principios ni a sus raíces, convirtiéndose en una figura única e irrepetible dentro del mundo del flamenco. En mayo del año 2026 nos dejó físicamente, pero su voz sigue siendo resonando con la misma fuerza en cada soleá, en cada seguirilla, en cada verso. Defendió la dignidad de los hombres y mujeres en la tierra. Hoy dedicamos nuestro espacio a recordar la vida y obra y el legado, cómo no, de los cantes de El Cabrero aquí en Rincón Flamenco. Así que, hechas las presentaciones previas, comenzamos nuestro espacio. Bienvenidos a todos y a todas a Rincón Flamenco.
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0: Con el tema que comenzamos, pertenece a un trabajo del Cabrero, una soleá que lleva por nombre Ni rienda ni hierro encima. Hoy recordando la figura de este cantaor desaparecido, El Cabrero.

Hoy dedicando nuestro espacio a José Domínguez Muñoz, el cabrero, ese hombre que era la voz libre del flamenco. Hoy con nosotros en este espacio vamos a poner una variada selección de todos sus cantes. El cabrero era el pastor que soñaba con el cante. Aunque su familia no veía con buenos ojos su inclinación artística, José nunca abandonó su pasión por el flamenco. Entre jornadas de trabajo y largas horas en el campo, fue moldeando su voz única, profunda y auténtica, nacida de la experiencia y del contacto directo con la tierra. Escuchamos ahora la voz del cabrero con estos aires de Huelva. Esto lleva por nombre Los Locos Buscando.

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1: Hoy dedicando nuestro espacio a ese legado que nos ha dejado el Cabrero, un artista indomable que hizo del cante un grito y libertad. El destino del Cabrero cambió cuando se incorporó al grupo de teatro de La Cuadra de Sevilla, dirigido por Salvador Tábora. Allí encontró un espacio donde unir arte y compromiso social. En ese entorno comenzó a forjar su figura. El Cabrero, un artista rebelde, inconformista y profundamente comprometido con su tiempo. Allí nació un símbolo. Durante los años de la transición española, el Cabrero se convirtió en una voz diferente dentro del flamenco. Sus letras hablaban de injusticias, de libertad y dignidad. Su imagen, alejada de los convencionalismos, conectó rápidamente con miles de andaluces y de españoles que veían en él un reflejo de sus propias luchas.

En el año 1980 llegó la consagración definitiva. El Concurso Nacional del Cante del Arte Flamenco de Córdoba le otorgó por unanimidad importantes galardones, entre ellos el Premio Nacional de Soleá y el Premio Nacional de Malagueña. Aquellos reconocimientos situaron su nombre entre los grandes del cante. Así comenzó el éxito y la popularidad de El Cabrero. A partir de entonces, su presencia en festivales se multiplicó. El Cabrero llenó escenario en toda Andalucía y el resto de España, convirtiéndose en uno de los cantaores más seguidos y admirados. Su autenticidad y su forma directa de expresarse conquistaron a varias generaciones de aficionados.

0: Pedro. 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
1: Más allá de la música, el Cabrero destacó por su defensa del mundo rural. Luchó activamente por la conservación de las vías pecuarias y los derechos de los pastores transhumantes. Su firmeza en estas reivindicaciones les llevó a enfrentarse a numerosas dificultades, incluyendo procesos judiciales e incluso periodos de prisión.

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1: A lo largo de su carrera publicó cerca de una veintena de discos. Su cante destacó por la pureza, la fuerza expresiva y el respeto a la tradición. Soleares, grillas y fandangos encontraron en su voz una profundidad que emocionó tanto a expertos como a los nuevos aficionados. Su estilo inconfundible cimentó una popularidad a partir de la publicación de su primer trabajo, el disco Así canta el cabrero, en el año 1975, y el éxito de trabajos posteriores, como Que corra de boca en boca en el año 1983 o en el año 89 por La huella del fandango.

José Domínguez Muñoz, conocido artísticamente como El Cabrero, sufrió un ictus tras una actuación el 21 de febrero del año 2020 en el Festival de Jerez de la Frontera. Este grave problema de salud le obligó a retirarse poco a poco de los escenarios y marcó el inicio de una larga enfermedad. No.

Vaya. Hay voces que nacen de la tierra y terminan convirtiéndose en patrimonio del pueblo. Hoy dedicando nuestro tiempo en radio a El Cabrero.

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1: Y bien, amigos, y no hay tiempo para más. Estaríamos con la discografía de El Cabrero mucho más tiempo, pero hoy le hemos rendido merecido homenaje. En mayo del año 2026 fallecía en el Hospital San Juan de Dios del Aljarafe. Con su marcha desaparecía una figura irrepetible, pero quedaba para siempre su obra, su ejemplo y su defensa a la libertad. El Cabrero seguirá siendo la voz indomable de quienes nunca dejaron de luchar por sus convicciones. Y hasta aquí nuestro tiempo en radio. Los mandos técnicos, como siempre, Atanasio de la Orden. Les habló Pepe Carmona, que les emplaza para la próxima cita. Será aquí mismo, en esta sintonía. Hasta entonces, saludos flamencos.

Juanjo y Néstor. Y suenan bien, con estilo flamenco. De aquí al final del programa, dos o tres canciones muy especiales, tranquilas, eso sí.

Y terminamos con una canción muy especial, porque puede que tengas poquitos años, quizá pasas de 30, de 40, de 50, pero todos, absolutamente todas y todos, con suerte, eso sí, llegaremos al momento de lo que llaman vejez. Escucha esto con atención. Hasta la semana que viene. Saludos. Euroéxitos.com. Tengas la edad que tengas, esta es una canción especialmente dedicada para ti, para que la escuches.

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Buenas tardes y bienvenidos a Capitán Rock. Os habla Robert, Capitán Rock, de Radio Utopía en San Sebastián de los Reyes, de Madrid. 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Repito, 690-73-8398. Muchas gracias por estar ahí. Un verdadero placer hacer esto por vosotros. Y

Hoy, en el programa número 125, tendremos buena música nacional e internacional, os informaré de los próximos conciertos y tendremos la entrevista a Aarón, cantante de Linaje, para hablarnos del primer disco de la banda, la gira y el concierto del próximo viernes aquí en Madrid. Y empezamos con el sevillano Poncho K y su último sencillo, Alfileres.

nos vamos hasta Alabama para estrenar Lost in the Valley of Hate and Love, volumen 2 de los americanos Damn Dirty Rose, y lo hacemos con su tercer corte, Abandoned Hands.

estrenamos el nuevo sencillo, que por cierto viene acompañado de su correspondiente videoclip, de los madrileños Calibre 91, muy recomendado, titulado Animales.

Continuamos con el donostiarra Rafael Berrio y su último álbum, No es para menos, canciones inéditas 1984-2019, del que extraemos Hola y adiós.

0: Vámonos de concierto.
1: 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El sábado, la feria del disco con bandas como Impala en Nazaren, Umbra Ternum y Opositor. En la sala Rock Villavenida Brasil número 3, el miércoles Diddy Down, Man Luciana Katz, el jueves The No Band Band más Macadam. 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Y continuamos con uno de los sencillos publicados en este 2025 por los argentinos Mark Holroyd and the Carmesí, titulado Qué Cuilado.

Desde Tifton, Georgia, nos llega Burning Down, último larga duración de Derek Dove and the Peacekeepers, y esto que suena es su último corte, Life is a Vicious Circle.

De regreso a España, nos quedamos en Valencia para estrenar Están vivos en el Filmer Huertano, último trabajo de Los Radiadores, del que escuchamos Esto no es.

0: gracias.
1: Muchas gracias.
2: Desde Suiza nos llega Loaded, último álbum de Seth Brown, y esto que suena es Gangster Love.

Nos dejamos caer por el Mediterráneo para escuchar Feel You and Sia, álbum de este 2025 de Feel You, y vamos con uno de los temas para el que ha contado con la colaboración del gran Santi Campillo. Esto que suena es A Corazón Abierto.

0: Aaron, buenas tardes. ¿Qué tal? ¿Cómo va todo?
1: Bien, aquí a la orden. Me han dicho por ahí, por la oficina, que era obligatorio venir a este programa y pues yo a las órdenes.
0: Muchas gracias. Bueno, voy a hacer un pequeño repaso a la breve historia de Linaje. Si digo algo raro, me corrige, por favor. Os formasteis en 2022.
1: Sí.
0: En 2024, a finales, sacasteis A Remojo, primer tema. Ya a principio de 2025 sacasteis un nuevo tema y un vídeo, que fue Nunca quise tu esqueleto. Y luego sacasteis A la luna le sobran canciones. Y ya en el 2025, el LP completo, desataron a los perros. Debutasteis en agosto de 2023 en la fiesta de Berriozar. Y en 2024 ya estáis en carteles de algunos festivales.
1: Sí, sí.
0: ¿Esto cómo surge? ¿Cómo viene esto así como de golpe todo?
1: Pues esto fue todo un error de tiempo que nos pasó por imbéciles y por no saber y por no tener ni idea de nada. Pues no sé cómo. Nosotros pensábamos que nosotros grabamos el disco, ¿no? Y que

0: ya está, y entonces que salía, ¿no? Pero claro, ahora nos hemos dado cuenta que la grabación del disco tiene muchos procesos, que tiene que masterizarse, mezclarse, entonces se tiene que hacer una edición bonita del disco, se tiene que mirar el interior del disco, la portada, la contraportada, hacer los videoclips. Entonces, claro, nosotros pensamos, entonces nosotros antes de en 2024, sí, en 2023 empezamos a tocar, pues yo tenía pensado en grabar en 2024, que es cuando empezamos a grabar las primeras canciones, que las grabaríamos todas y pues ya está, ¿no? Que yo pensaba que se grababa el disco, le dabas un botón y ya estaban por ahí. Pero claro, o sea, yo pensaba que eso se hacía en 2 meses y pues costó 6. Entonces, como de aquellas todavía no estábamos con el dromedario, pues nos buscamos nosotros los festivales por nuestra cuenta. Y entonces así fue un desastre todo. Y fuimos a dar los festivales sin el disco, pero bueno, lo pasamos muy bien.
1: Teniendo en cuenta el ambiente musical en que tú personalmente te has criado, ¿cuáles son tus influencias y las del resto de tus compañeros? ¿Coincidís?
0: Sí. Luego, lo que pasa es que yo, por ejemplo, yo, el Quiri y Goikoa, que los guitarras y yo somos muy rockero. Rock and roll. Sonri, nuestro bajista, es más o más punky, cuanto a musicalidad. Y el batería, el Nano, lo que pasa es que Asier es músico, de verdad, es el único músico de los 5. Entonces esa peña pues le gusta investigar por un lado. No sé, entonces yo entro un día a casa Asier y está escuchando salsa, ¿no? Que mola mucho la percusión. Entonces lo de los músicos nunca lo entiendes por dónde van, pero así los 5 tiramos por el mismo palo y pues mis influencias. Pues un poco, pues eso, lo que ves en casa, ¿no? Yo que sé, Extremoduro, Marea, Barricada, Los Platero, mucho flamenco, el Cabrero, Camarón, Parrita, y ya está. Y tampoco, y se acababa eso, vuelta a poner Extremoduro, Barricada, Los Platero, y se acababa otra vez, y vuelta otra vez, no sé, no he escuchado. Yo he empezado a conocer música ahora, y Los Suaves también, pero eso, se escuchaban esos 4 grupos, a Camarón de Forbe, y luego vuelta otra vez.
1: En 2023, ¿cuántos años teníais?
0: Pues 16, ¿no? Yo tengo 17.
1: O sea, con 16, 17 años, ¿qué pasa cuando a vuestros padres les decís que vais a darle al tema y que por lo que se viene encima va a ser de manera profesional?
0: Bueno, eso no lo sabíamos hasta ahora. Al principio pues éramos pues como cualquiera, como quien se monta una banda. En 2023 pues nos juntábamos ahí en la sala de ensayo de Berriozar todos los colegas y pues le dices a tu padre que vas a ensayar y guay. Por lo menos no estás tirando piedras a la ventana. Y bien, luego ya empieza el problema, empieza cuando ya este año, con 19, no sé, por ejemplo, el Quiri, sus padres, y que no se lo habían imaginado nunca que iba a tocar su hijo la guitarra, que él era futbolero, iba para los Asuna jugando ahí bien, y de repente se le dice a sus padres que lo siente mucho, pero que toda la semana no puede ir al colegio porque tiene que irse a tocar fuera, ¿sabes? Que eso implica a pillarse un pedo. Entonces, sus padres dijeron, ¿qué he hecho con mi hijo, no? Que iba para futbolista cuidándose y de repente ahora lo que... No sé, el problema ha sido un poco más este año, que tampoco ha habido ningún problema. Pero que este año, pues bueno, pues le dices, oye, pues que tengo 4 bolos en esta semana o 5, que no voy a aparecer por casa. Y bueno, mi familia no ha entendido, ya sabía lo que había, pero... A saber lo que pasa en la casa de cada uno, pero yo creo que ha sido bastante bien. Nos lo hemos pasado muy bien, la familia nos acompaña también en muchos momentos de esta gira y han venido al campo de ido y eso mola el cariño de tu gente.
1: ¿Os esperabais esta respuesta por parte del público?
0: No sé si sí, ¿no? ¿O no? No sé. Ha sido muy buena, pero es que el disco a mí también me parece muy buen disco. Entonces... No sé, nos hemos entendido muy bien. Nosotros hemos hecho las cosas con mucho cariño. La gente nos lo ha devuelto con el mismo cariño. No, pero tanto igual no, ¿eh? Tanta respuesta no, porque ha sido todo en 8 meses lo que hemos hecho. Y no sé, acabar con el primer disco, ¿no? Metiendo 700 tíos en Madrid y 1000 en Pamplona, como hemos hecho. No, tanto no. Que me decía Cuchi, ¿sabes? Que con su primer disco fueron a Madrid y metieron 6. Y que luego con el segundo ya metieron 300. Y que luego ya con el tercero ya metieron más. Pero nosotros hemos metido ahí 700 del tirón. Y muy bien, muy contentos. Y ahí preparando el show porque va a ser diferente. Hace que no tocamos en una sala. Pues desde la última vez que tocamos en Madrid, en la Gruta 77. Y ahora pues hicimos de aquellas pues salas más pequeñas. Y ahora que hacemos estas dos así más grandes... Estamos preparando, metidos en la sala de ensayo, haciendo como un pequeño show nuevo, diferente.
1: Hablaremos de ello luego, de cómo va a ser el concierto de Madrid. sacáis un disco, el disco resulta muy bien, el público responde muy bien, y vosotros, ¿cómo respondéis? Siendo tan jóvenes, ¿cómo manejáis esta situación? Os miráis cara a cara vosotros en el ensayo y decís, oye, ¿qué hemos hecho, tío? ¿Cómo mola esto, no? Ahora lo siguiente tiene que ser mejor. Ya habéis marcado un nivel un poquito alto.
0: Estamos haciendo un nuevo disco muy, muy, muy guapo. A mi gusto, estamos haciendo ahora una cosa que ahora sí que ya el segundo tiene que ser un destroyer. Y estamos ahí metidos, difícil, difícil, porque tienes ganas, quieres hacerlo bien. Antes ibas sin presión, antes eran tus primeros 10 temas y nada, no te estaba esperando a nadie. Pero ahora, hostia.
1: Os conocerá todo el mundo ahora. ¿Os ha cambiado algo el día a día, el ir por ahí, moveros por la ciudad?
0: Aquí, si Berriozar tiene tres casas. Berriozar tiene tres casas y ya nos conocíamos todos con todos antes. Pero nada, eso no te crees. Pero si nos, encima no salimos de aquí, no nos enteramos de lo que pasa en la ciudad. Ya no salimos de Berriozar. Pamplona para nosotros, mira, tenemos como Pamplona para un lado y Vitoria para el otro. Para mí y para donde está Pamplona hay un Decathlon, que es una punta de Berriozar, y para la otra punta, tirando para Vitoria, hay un Burger King. Para mí, del Decathlon para abajo, Francia. Y del Decathlon para arriba, Inglaterra. O sea, no me entra en la cabeza salir de Berriozar nunca.
1: Bueno, vamos a meternos con el disco. Y me gustaría pinchar el primer tema, que fue el primer adelanto que sacó Linaje, que publicó, que fue A Remojo. Háblame un poco de este tema, porque para ser el primer tema que lanzáis, metéis una intro así a medio tiempo, le metéis un saxo, o sea, es curioso.
0: Sí, esto fue todo, lo hizo todo, ahí sí que me encantaría decir que lo hice, que salió todo de mi mente privilegiada, pero no, aquí todo y nos dejamos llevar por Alen. Alen mandó aquí, o sea, yo le dije, ya cuando empezamos a hablar con el dromedario, ¿no?, con Alen, diciéndole que teníamos este proyecto, ¿no? Entonces le dije, mira, tío, pásate por aquí, escucha los 10 temas que tenemos y ves qué haces. En cuanto le tocamos A Remojo, ¿no?, nosotros ya la enseñábamos con saxofón y piano, y al principio tenía un piano. Al principio no existía la guitarra acústica, tenía un piano. Lo teníamos con piano y con saxofón, y para sacar la primera, tal, y para nosotros era como una canción del montón. Bueno, estaba guay, pero se paró la canción, dijo que esa, y luego ya, no, yo me negué mucho con esa canción, pero luego me lo explicó. No, tú eres un grupo que nadie sabe nada de ti, entonces sacas esta canción que no, igual no es tan rockera, que es un poco más, que abre muchos campos, ¿no?, con el saxofón y con todo, ¿no? Entonces vas atrayendo a toda la gente con esta canción, más a los fans de Marea, a los de Fito, a los de Extremoduro. Con esto puedes atraer un círculo más amplio, ¿no? Entonces luego ya cuando tengas esa gente ahí, ya saca a las demás. Y le hicimos caso y funcionó bien. Porque hay mucha gente que viene a los bolos y que solo viene a escuchar esa
1: y se va.
0: Y se pira. Sí, entonces por eso la voy a tocar la primera en todos. Quien venga a escucharla, que la escuche la primera y que se vaya a tomar por el culo.
1: Pues vamos con el tema, A Remojo.

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1: Ahí estaba Remojo. Y bueno, aunque tú te has criado en este ambiente, impresiona cuando le toca a uno por primera vez y en primera persona ver todo y todos los que están pendientes de ti para tu trabajo.
2: Sí, sí, sí. Fíjate, me pasó una cosa muy curiosa, ¿no? En la gira de María de los Potros del Tiempo, la última, que salió el disco en 2010 y la gira fue en el 2023, que fui a casi todos ahí con mi mamá, íbamos en el coche a casi todos, y que canté con ellos Corazón de Mimbre. Bueno, no sé cuánta gente habría por bolo, pero yo que sé, en alguno, pues 30.000, 10.000, por el sur menos, pero por el arriba más, y bueno, y no sé, y bien. Pero cuando tuve que cantar mis propias canciones, y yo nunca he tenido nervios, sí que he hecho una vomitada buena en nuestro primer concierto, pero porque ya no era por la gente que había venido a verte, sino porque ahora te encuentras tú con tus canciones, con las cosas que has querido decir tú. Y claro, yo salgo con María y no tienes esa presión de defender lo que tú dices, esto ya está hecho. Y eso fue diferente. Ya me había criado en un ambiente y ya sabía lo que había, pero no sabía que era tan importante defender lo tuyo, y ahí de verdad me enteré.
1: Antes me hablabas que hablabais con Alén que teníais 10 canciones para grabar un disco. ¿Teníais realmente solo las 10 canciones o teníais más?
2: No, teníamos 13. 13. Y 3 las tiramos y ya está ahí, pero ahora no las hemos recogido, ¿eh? A mí eso también me enseñaron los Marea, que canciones que se dejen atrás en un disco, para el siguiente no entran. El pasado en el pasado, el presente en el presente. Y la verdad que estaban guapas y a mí ya me gustaban. Bueno, no, en sí, va. Bueno, por algo las tiramos.
1: Bueno, nunca transcurre que pueda salir una cara B por ahí, en algún sencillo. ¿Cómo transcurre la grabación? Habla un poquito de ello.
2: Pues en los meses de octubre, ¿no? Y noviembre, me parece, del año pasado. Y de septiembre igual. Y eso, y grabar con Colibrí Díaz y con Chuchín, que es su acompañante cada vez que graba un disco. Ah, eso es maravilloso. Era un momento también, pues, nuevo, ¿no? Para todos nosotros, la primera vez que entramos a grabar en un sitio. Y wow, mirábamos todos los cacharros, ¿no? Las guitarras de Colibrí en el estudio. Todo esto, nos llevamos ahí. Pues nuestra priva, cuando grababa el batería, ahí pues nos lo pasamos bien. Y al estudio tienes que llegar con todo hecho, pero bueno, también siempre suele haber cambios. Entonces, que igual lo escuches la grabación. Entonces, pues era vivirlo al momento, y el Colibrí la verdad que ayuda mucho para eso. El Colibrí es una de las mejores personas que conozco, tiene un corazón increíble y te quedas flipando con su capacidad de paciencia y con su capacidad emocional tanto como musical. Es una persona de verdad que merece la pena conocerla. Una persona que siempre está sonriendo, que ayuda, que te dice las cosas como es, pero con el corazón. Entonces esas personas son las que yo quiero acerca de verdad.
1: Y ahora que no nos oye nadie, ¿se dio el caso de que la confianza sobrepasa la paciencia? ¿Te dieron mucha cera a los mayores?
2: ¿Que si nos dieron cera? Ah, no, no, si no se pasó nadie, los hijos de puta. Nos dejaron solos como unos perros. Ahí, pasó... no, Colibrí no... Como nosotros, Colibrí y yo, nosotros no somos grandes músicos. Lo que sí que hemos hecho me parece que son... Pero eso es como... Yo ya lo tenía asumido. A mí siempre me ha parecido que lo que manda en un grupo y lo que más va a mandar siempre son las canciones. Son buenas o no. Sea el mejor o peor. Mira cuando empezó La Polla, ¿no? O luego Escorbuto, esta gente. Eran malísimos, pero ¿qué pasa? Que hacían canciones buenas. Entonces nosotros, yo le decía a Colibrí, mira, nosotros tampoco vamos a coger... Que sí, que hemos hecho cosas muy bonitas y muy melódicas, pero... Aquí lo que manda son las canciones. Y pues sí, también podría haberse pasado. Yo que sé, no se pasó ni mi padre, ni los padres, nadie. A visitarnos a la grabación, nos dejaron solos como unos perros ahí, sí.
1: Hombre, yo teniendo conocimiento, porque he entrevistado a varios grupos que han grabado con Colibrí allí, él siempre pone a disposición sus equipos, sus guitarras, todo para que la gente, bueno, pues pruebe, esté a gusto, quiera obtener algún sonido mejor incluso de lo que podía haber traído y tenía en mente, ¿no? ¿Eso os ha hecho cambiar vosotros el concepto a nivel de equipo, de guitarra y demás? Quiero decir, ahora decís, hostia, ¿a dónde voy yo con mi guitarra de 200 pavos?
2: Sí, sí. No, no, no. Justo antes de ayer se compró, Quiri, se compró la guitarra con la que grabó el disco, se la compró.
1: ¿Se la ha comprado Colibrí?
2: No era de Colibrí, era de un colega del Colibrí, pero que la tenía Colibrí en estudio, que se la dejaba para grabar a los grupos. Y el otro día llegó Quiri y dijo, mira, es que yo quiero el sonido que tenía en el disco, dámela, y se la compró. Y luego nos compramos también un... Sí, el equipo es fundamental. No es la flecha, ¿no? Es el indio, pero la flecha, o sea, el arco, pero ayuda muchísimo en el caso de la música. Y ahora Goicoa está tocando con una Stratocaster del Colibrí, Y pues nuestro bajista, el Sonri, estaba, mira, hasta que buena también. Estamos con la batería, es de Alen, la nuestra, y el Sonri, nuestro bajista, da clases con Íñigo Goldaracena, que es el bajista de Manolo García, y le compró el bajo al bajista de Manolo García, y ahí estamos.
1: Os han hecho cambiar el fondo de armario, ¿eh?
2: Sí.
1: Bueno, ¿cómo surge la idea de la portada?
2: Bueno, a ver, eso tampoco tiene ningún tipo de segunda, no se ve claramente que el título del disco y la portada va todos a una, ¿no?
1: Sí, que pues, soy vosotros, vamos.
2: Era un poco para dejar flipada a la gente, ¿no? Pues desataron a los perros que de repente han soltado a 5 chavales de 18 años a la carretera, ¿no? Y están ahí que se lo va con ganas de morder y la verdad que quedó bonita la portada. Encima el hijo de puta que pinta que te cagas. Tuvimos que demostrar que no hay inteligencia artificial y todo, ¿eh?
1: ¿Qué me dices?
2: La gente no se lo creía, pero es que este tío es el que hace las portadas de Marea, de Robe. Y de la hostia, este tío es la hostia, curro del copón. La gente, que no se lo creía.
1: Vuestra primera mini gira, una vez que publicaste los primeros sencillos, se saldó con algunos sold out, un par de ellos o tres, pero la gira de este año ha sido casi todo sold out.
2: ¿Todo?
1: Todo.
2: Sí.
1: Sabía que iba todo en sold out, pero no me he querido arriesgar a decir todo, por si acaso había alguna que se había quedado por ahí colgando.
2: O sea, las que hemos hecho nosotros, de momento todas. Nos quedan todavía el mes que viene Alicante y...
1: ¿Y Madrid?
2: No, el mes que viene tenemos Madrid, Pamplona y en noviembre Alicante y Salamanca. Pero, y esas todavía no se han acabado, agotado, pero se van a agotar. Entonces esas, sí, pues yo quería hacer una camiseta luego muy vacilona, pero no me dejaba Alen. Llamar a la discográfica a ver si podían hacernos una camiseta, ¿no? Que pues hice linaje, gira de sold out, si todos ahí en la fecha, pero me dijeron que no había que ser tan chulo.
1: Bueno, antes de entrar a hablar del concierto de Madrid, de este próximo viernes, vamos a hablar del tema Chatarra y Laurel, que me gustaría ponerlo. Habla un poco de este tema. ¿Qué tiene que ver la chatarra con el laurel?
2: Pues este tema es un poco la transformación que ha tenido mi vida, ¿no? Desde que eres un niñato, pues que no tienes ni puta idea de la vida, que sigo sin tener mucha, ¿eh? Pero a todos los factores que me han ayudado en aprender un poco más, ¿no? Pues qué es lo que... Y también pues en cuanto en todo mi entorno, ¿no? La pareja... Mi pareja, la música me ha ayudado mucho, ¿no? Pues eso es en directo que siempre lo digo, que el estribillo dice, ¿y si hacemos de chatarra un buen laurel? No, es lo que hicieron conmigo. Digo siempre que, ¿verdad? Pues transformar trozos de chatarra en un bonito laurel a base de procesos bonitos, ¿no? Pues como la música, como tener una relación en la que te apoyes con ella, como tu familia. Entonces eso yo creo que es lo que hicieron conmigo. De trozos de chatarra en base a procesos bonitos sin tener que forzar nada, crear una cosa tan guay.
1: Pues vamos con el tema, Chatarra y Laurel.

0: Vamos con el próximo concierto de este viernes, día 3, en Madrid, Sala Changó. ¿Qué nos espera?
1: Guau, es un bolazo, rock and roll, y luego ya de postres, rock and roll también, a tope. Guau, muy, pues yo creo que... Y hay una sorpresa que sí que ahí se os va a volar toda la cabeza a todos, que no me dejan anunciarla, que la voy a anunciar ese mismo día en el escenario. Pues como salga bien, sería gorda. Es una sorpresa que no se le puede dar ni a los de Pamplona, imagínate. Así que, pues sería, va a pasar una cosa que va a marcar un punto de inflexión también en nuestra carrera. ¿Qué va a decir, valéis o no? Entonces, en ese momento, nos replantearemos la música. Y pues algún tema que otro nuevo que estamos haciendo. Luego vamos a hacer una canción en acústico, los cinco, sentados los cinco, con guitarras eléctricas, una guitarra acústica, un bajo acústico, cajón, vamos a hacer un tema muy bonito y un espectáculo también muy flamenco, con cosas, pues todo muy variado. Sí, lo que hemos visto en casa.
0: Bueno, pues esperamos con ganas ya ese concierto del viernes y quería preguntarte, cuando os juntáis vosotros o vais a la furgoneta a los bolos y vais los cinco, ¿qué soléis escuchar? ¿Compartir gustos musicales a nivel de bandas?
1: Bueno, yo es que la verdad, como yo me duermo, no me entero qué hay, pero yo te lo juro que me duermo todos los viajes desde Berriozar hasta donde tocamos. El otro día me hice Berriozar-Badajoz dormido, 7 horas y media. ¿Cuántos cojones hay?
0: ¿Sin tomar nada?
1: No. O sea, a mí me encanta la furgoneta, la cama vertical que le llamamos nosotros, ¿sabes? Pasas de cama horizontal a cama vertical. Y sí, bueno, me acuerdo que cuando no dormía la furgoneta, mucho Platero y tú, sí que poníamos mucho Los Suaves, Barricada no, y Extremoduro no, pero porque no son estos mucho de Extremoduro ni de Barricada, pero sí que, lo que sí que tengo un recuerdo así muy, Scorpions, mira, por ejemplo, Scorpions ponemos mucho. Sí, pero están Platero y tú y Los Suaves constantemente dándole.
0: De los cinco, ¿cuál es el más rarito para escuchar música?
1: El batería, pero porque el batería de repente estás ahí, estás escuchando una canción de Los Suaves y luego te pone a Los Marmontes, o yo qué sé, te pone... Pero porque esa gente está loca, los músicos están locos.
0: Totalmente, los baterías más.
1: Sí, encima los baterías, ¿sabes? Que son todos medio mongolos. Y yo le meto el mío y digo, pero si te levanto la cabeza. Y pues yo qué sé, pero como solo se fijan en la batería, pues le da igual escuchar. Mira, y está ahí, pum, chico, un chino. Entonces, pues bueno, pues tiene sus taras, pero bueno, ahí van con las suyas.
0: Pero le creemos como a todos.
1: Sí, hombre, sí.
0: Bueno, Aarón, ha sido un placer hablar contigo, que nos cuentes un poquito cómo va la banda, cómo está programado ya el concierto de aquí de Madrid. Y lo único, bueno, pues vernos pronto. Y me gustaría despedir la entrevista y el programa de hoy con el tema que a mí personalmente es el que más me gusta. A la luna le sobran canciones. Y la verdad es que es así. Hay muchas canciones dedicadas a la luna. Pero no sé si va por eso el tema. Cuéntame.
1: Ese tema debería haber sido patrimonio nacional. Es un puto temazo. Hace que no escucho yo un tema así de rock and roll nuevo que me cago yo en los grupos nuevos de ahora. Pues es un temazo, o sea... Que salga un grupo ahora con un estribillo así de flamenco y rockero a la vez. Dame Candela Prima, está muy guapo. Morena Mía y A la Luna, pues son dos temas flamencorros. Y lo que me dejan esto es meter el cacho de flamenco, porque esto sí que flamenco cero, los cuatro. Pero les gusta escuchar, entonces. Y a lo que me dejan hacer ahí, lo voy metiendo.
0: Pues lo dicho, Aarón, muchas gracias. Ha sido un placer.
1: A ti, tío.
0: Y nos despedimos del programa de hoy. Y nos vamos a ir con A la Luna le sobran canciones.

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¿Hay alguien allá afuera? Hoy Atlante te huica o Tlatoa tu toname tinmanic. ¿Qué quiere decir? El mar que late y habla con la voz del que perdura resplandeciendo. ¿Y quiénes son sus habitantes? Son ellos. Míralos.

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